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2: Taste Atlas destaca el pastel mandioca como aperitivo libre de gluten. El portal de gastronomía internacional describe que, a diferencia de las clásicas empanadas latinoamericanas hechas con harina de trigo, la masa del bocado salado pastel mandioca se elabora con mandioca hervida y machacada, lo que las hace naturalmente libres de gluten. Estudiosos de nuestra historia señalan que el pastel mandioca nació durante la época de la conquista y la colonia española, cuando los españoles trajeron la tradición de las empanadas de trigo a América. Este ingrediente escaseaba en Paraguay. Entonces, los pobladores locales usaron la mandioca, un tubérculo muy abundante en la región guaraní, como sustituto de la harina de trigo para crear la masa. Combinaron la mandioca pisada con un poco de harina de maíz y la rellenaron con carne y verduras para dar origen al sabroso y siempre bien ponderado pastel mandioca.
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la República de la Guarania, para exaltar la figura de su creador, José Asunción Flores, y la de otros compositores que han sabido llenar los aires musicales.

Emigdio Ayala Báez. Emigdio Ayala Báez nació en el pueblo de Escobar, en el departamento de Paraguarí, Paraguay, el 5 de agosto de 1917. Inició su carrera artística junto al maestro Herminio Jiménez, con quien, hacia 1940, emprendió su primera gira artística de presentaciones por el Brasil. En 1941, el afamado conjunto de Félix Pérez Cardoso grabó su obra Mi Dicha Lejana, una bella guarania amatoria, con lo cual cobró enorme popularidad y predicamento. En 1947 participó de una nueva gira artística junto a Herminio Jiménez, esta vez por la Argentina. A más de las nombradas, figuran entre sus obras A mi pueblito Escobar, una de las acuarelas más hermosas escritas jamás en la música popular del Paraguay, Sol de América, polca del club deportivo del mismo nombre, Lejana Flor, también en coautoría con Eladio Martínez, De Taperé, Dulce Polquita, Noche en el Corazón y Palomita Ven. Emigdio Ayala Báez falleció en su pueblo Escobar, en el departamento de Paraguay, el 24 de febrero de 1993, a causa de su tercer derrame cerebral, la cual ya no pudo soportar.

la guarania de mi pueblo. Allí están los sollozos de su pasión y su grito de rebeldía. José Asunción Flores, República de la Guarania, Radio Nacional del Paraguay.

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1: La yerba mate, el oro verde paraguayo. Uno de los productos más nobles y generosos de nuestra tierra, enraizado en los ricos saberes de nuestro pueblo, al punto que es señalado como parte inseparable de nuestra identidad, es la noble yerba mate. La yerba es un producto naturalmente paraguayo. Su nombre científico es Ilex paraguariensis y es consumida por la mayor parte de la población, ya sean tereré, mate, cocido negro u otras bebidas.

0: yerba mate se encuentra en el 90% de los hogares paraguayos y tiene además un gran valor histórico. El origen del uso de la yerba proviene de los pueblos nativos, ya que fue un alimento básico de los guaraníes que la llamaban ka'a en idioma guaraní y que significa planta o hierba. Memoria de nuestro pueblo, Radio Nacional del Paraguay.
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3: Los taxis aéreos eléctricos son una realidad. La ciudad de Los Ángeles se prepara para un gran cambio en su sistema de transporte durante los Juegos Olímpicos del 2028, donde se implementarán taxis aéreos eléctricos para facilitar el desplazamiento de los asistentes entre las distintas sedes olímpicas. Esta iniciativa se desarrolla en colaboración con Archer Aviation, que busca ofrecer una solución sostenible al problema del tráfico en la ciudad. El comité organizador de LA28 ha designado a Archer Aviation como el proveedor oficial de taxis aéreos para los Juegos Olímpicos y Paralímpicos, así como para el equipo de Estados Unidos. El modelo de aeronave elegido para esta operación es el Midnight, que puede transportar hasta 4 pasajeros y un piloto. Equipado con 12 motores y hélice, es el más silencioso y menos contaminante que los helicópteros tradicionales. Los taxis aéreos operarán a través de una red de vertipuertos ubicados en los principales recintos olímpicos y zonas de alta demanda. Los trayectos entre estos puntos tendrá una duración estimada de entre 10 y 20 minutos. Los usuarios podrán reservar sus vuelos mediante una aplicación similar a los servicios del transporte terrestre. La flota prevista para el evento estará compuesta por aproximadamente 50 aeronaves, cada una con capacidad para 4 pasajeros. Además del transporte de pasajeros, los taxis aéreos Midnight desempeñarán un papel en el apoyo a servicios de emergencia y seguridad durante los Juegos Olímpicos y Paralímpicos. 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

0: Institución cultural e histórica del Paraguay. Teatro Nacional, fundado por el dramaturgo español Ildefonso Bermejo a pedido de Carlos Antonio López, entonces presidente de la República del Paraguay. Es el primero en la historia del país. Fue inaugurado el 4 de noviembre de 1855 y su apertura marcó el inicio del teatro paraguayo, que posibilitó también el desarrollo de otras manifestaciones artísticas. El trascendental acontecimiento ocurrió el 4 de noviembre de 1855, en coincidencia con el cumpleaños del antes mencionado presidente López, quien estuvo presente con toda su familia. La función incluyó una sinfónica creada por Francisco Dupuy, la ópera cómica española Colegialas y Soldados, para finalizar con un vals y una jota también compuestas por Dupuy.
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0: Institución cultural e histórica del Paraguay. Tesoros de mi ciudad. El Palacio de López. El Palacio de López, llamado oficialmente Palacio de Gobierno, es la sede del despacho del presidente de la República del Paraguay, ubicada en la capital, Asunción. Es uno de los edificios más emblemáticos de Asunción, monumental construcción iniciada en 1857 para residencia particular del general Francisco Solano López, hijo mayor del entonces presidente Don Carlos Antonio López. El Palacio de López, tesoro de Asunción. Los primeros planos del Palacio del General, como se llamó originariamente, según testimonio de época, los trazó el ingeniero húngaro Francisco Wisner de Morgenstern. Los trabajos para la construcción se iniciaron en el año 1857 bajo la dirección del arquitecto inglés Alonso Taylor y con la supervisión del propio general Solano López. 10 años después, en 1867, en plena guerra contra la Triple Alianza, el palacio estaba prácticamente terminado, faltando solamente el acabado en detalles, lo que puede apreciarse en los grabados de la época de 1869-1870, según dibujo de los brasileños. Los materiales para la construcción de aquella singular residencia fueron nacionales y algunos extranjeros, como el mármol y los granitos. También se importaron los yesos para el cielo raso de los techos. En aquel majestuoso edificio, que no pudo ser habitado por su propietario, el brigadier López ordenó la ubicación de su despacho en una de las salas de la planta baja, lado izquierdo, mirando a la calle El Paraguayo Independiente. El inconcluso Palacio del General fue ocupado por los aliados en 1869, durante la Guerra Grande, que había sufrido numerosos daños causados por el bombardeo brasileño, el 28 de febrero de 1868. El local fue utilizado como sede del cuartel de las tropas de ocupación y sus corredores sirvieron de caballeriza para el ejército enemigo. El suntuoso palacio casi quedó en ruinas por el saqueo del que fue objeto. Los muebles traídos de Europa, las estatuillas que adornaban sus salas, las arañas y alfombras fueron llevados por las tropas de ocupación. En 1892, durante el gobierno de Juan Gualberto González, se iniciaron las obras de restauración para destinar la residencia, que fuera del Mariscal López, como casa de gobierno. Se inauguró oficialmente el 12 de octubre de 1892. El edificio Casa de Gobierno Presidencial Palacio de López es patrimonio del Paraguay, identificado como uno de los tesoros culturales de Asunción. En el año 2009 fue elegida Capital Americana de la Cultura. El Palacio de López está catalogado como bien patrimonial de la ciudad de Asunción por la Ordenanza 35/96.
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0: Y así, con la última nota, llegamos al final de nuestro viaje de hoy. Gracias por sintonizar, por vibrar con cada canción. Recuerda que la música nunca se detiene, y nosotros tampoco. Y así, entre acordes nostálgicos y ritmos que invitan al baile, llegamos al final de este viaje musical. Ha sido un honor compartir contigo la historia y el legado de las orquestas típicas del Paraguay. Recuerda que, aunque los tiempos cambian, la música es un tesoro que se hereda y se celebra. Te esperamos en nuestra próxima emisión para seguir explorando lo mejor de la típica por la 95.1 FM Nacional. Hasta entonces, que la música siempre te acompañe.
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Paraguay, naturaleza que sorprende. Hay lugares del Paraguay donde la naturaleza parece hablar. 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
3: 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Pi'awapu, paz interior.
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1: Trayecto de la campaña. Escrito en 1923 por el entonces Cabo Segundo Emiliano R. Fernández. Dedicado especialmente a todos los reservistas de la Gran Campaña durante la Revolución de 1922 y 23, principalmente a los de la Primera División del Ejército Legal al mando del coronel José Julián Sánchez.

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Estimados amigos, ¿cómo están ustedes? ¿Cómo les va Asia Pa? Esperemos que estén muy bien. Nosotros listos, prestos para acompañarles y compartir con ustedes otro capítulo de Estelares del Recuerdo, un trabajo del Departamento de Producción de Radio Nacional del Paraguay, encabezado por la señora Nilsa Caballero, el señor Agustín Palacios, el señor Hugo Jara y aquí en estudios Alejandro González, para compartir con ustedes siempre, dentro de lo que nos permite el espacio, una partecita de la rica trayectoria de nuestros artistas, hombres y mujeres. Cuñaja Cuimba Catupir Ñaneretagua, artistas. Ñamo Maranduco Ape Iñapitu Uricuere. Fruto de lo que le vino en mente, hecho letra y música posteriormente. ¿Cómo nace? El origen de tantos temas clásicos, característicos, también de estas fechas. Y a propósito, vamos a conocer a alguien que se caracteriza porque tuvo origen en este tiempo. Su letra hecha música, que suelen emitirse a menudo y más frecuentemente en estas épocas del año. Hablamos de don José Ignacio Barreto. Precisamente ya tendemos la alfombra roja para recibirle a don José Ignacio Barreto. Y escuchamos ya, sin más preámbulos, sin más vueltas, el canto a diciembre. Y con esto, estimados amigos, iniciamos con esta obra musical transitando por la senda de la nostalgia, aquí en Estelares del Recuerdo.

Luego de este bloque musical, pura hate, puro poraña en mbogaiteo árabe, vamos ya a historiar un poquito, a conocer más de nuestro invitado, Don José Ignacio Barreto, una pintura de la Navidad. Aquí va el texto, palabras textuales. Yaya pomina peteín música cada año de Ipúa. Esto traducido significa lo siguiente: hagamos una música que solo se escucha cada año. Fue la propuesta que le hizo el guitarrista y poeta José Ignacio Barreto, nacido en el barrio Estación de Villarrica el 19 de marzo de 1931 y fallecido hace algunos años nada más, y su dúo de voz Juan Carlos Oviedo. ¿Cómo no? Fue la respuesta de su compañero de canto oriundo de la compañía Tacuara Oviedo en Itacurubí de la Cordillera, donde llegó al mundo un 4 de noviembre de 1945. Uy, ¿cómo la trato? Muy mal acuerdo. Para entonces se conforma el dúo Oviedo-Barreto, que estaba ya plenamente consagrado. Escuchamos ya un adelanto de este dúo conformado en aquel tiempo. Entonces, el bloque musical.

Y siguiendo con el relato, comentarles que don Juan Carlos Oviedo estaba llegando de Bolivia luego de una gira de 4 años con los Zorzales Guaraníes de Ireneo, cuyo nombre verdadero es Ireneo Ojeda Aquino. ¿Y qué hicieron allá? Habían recorrido con mucho éxito Brasil y varios otros países de América del Sur y Centroamérica. Se fue recorriendo por el Mercado 4, buscando muebles para acomodar el lugar donde iba a vivir. Y allí fue que apareció don Ignacio. Y le dijo en nuestro dulce idioma guaraní, Roje Cajina, porque aguerezco contrato pilarpe, Haroy Potase Dumora. Traducido al castellano significa, te estaba buscando porque tengo un contrato para actuar en Pilar, para que cantes conmigo a dos voces. Así fue que se hicieron compañeros y cantaron juntos durante 15 años. Y por problemas de salud que tenían, no pudieron continuar. Solamente eso fue el impedimento, imagínense, ¿no? El sur del país fue el primer itinerario que compartieron. En la ciudad de Pilar, la hermosa Pilar, contratados para fin de año por Genaro Amparo Flores, dueño de la pista El Palenque, inauguraron en sus presentaciones Yacy Monotí, de Darío Gómez Cerrato y Herminio Jiménez. Esto fue lo primero que aprendieron. En el intermedio de la actuación salía a escena el cómico Pantocho. Tan bien les fue que ya volvieron en avión. El pasaje en el transporte aéreo militar TAM en ese entonces costaba 800 guaraníes en aquella época. Vamos de vuelta para amenizar mejor todavía esta rica historia con la buena música.

Y luego de esta hermosa obra musical, le seguimos comentando que de a poco, de a poquito, la complementación entre ambos cantores se fue perfeccionando. ¿Cómo no? Se van conociendo, oño entendeveo, y después con señas nomás ya se maneja. Y después sigue ya ni eso, porque ya se siguen, se conocen. Esto tanto en lo profesional como en otros aspectos de la vida cotidiana. Claro, no pues todo es show. También hay otras cuestiones en la vida. Bueno, fruto de la proximidad espiritual que había entre ellos, fue la coautoría del Canto a Diciembre. La creación de esa polca tuvo que haber sido entre 1973 y 1974, más o menos. En 1976 grabaron y lanzaron un disco con canciones navideñas. Allí se incluyó esa composición. En la letra, Ignacio hizo una pintura del mes de diciembre incluyendo la Navidad. Lo que él presenta en su letra es la Navidad de antes, de antaño, y Maguaré. Escuchamos a propósito la siguiente canción.

Otra parte de la historia artística cultural de don José Ignacio Barreto indica que él salió del lugar donde nació, Jeño y Jahuepe, para instalarse en Barrero Grande, en la hermosa ciudad de Eusebio Ayala, para pasar luego más adelante a la capital de la República, Oparaguaíba, donde grabó Campesinita con la orquesta de los hermanos Vázquez. Sobre la ruta, ahí en Barrero, cuando pasaban los micros, salía a tocar la guitarra y a cantar. Urajeizo de cuera, pasajero cuera. Los que pasaban y conocían algunas notas en la guitarra, le enseñaron. El resto aprendió solo. Desde niño, le gustaba la música. Tocaba latas. Tal vez eso heredó de su madre. Ella cantaba con una tía. Esa Navidad que conocía de entonces es lo que Barreto pintó en sus versos precisamente. A Juan Carlos Oviedo le fue fácil ponerle la música, para quien el hecho de ser invidente no fue un obstáculo para cantar y componer canciones. A propósito de canciones, vamos a otra obra musical.

Y así de esta manera, queridos amigos, hemos compartido una partecita de la rica vida cultural de nuestro invitado de la fecha, repasando un poquito la vida de estos grandes de nuestra música paraguaya, que nos han dado tanto, nos han heredado lo mejor, la música, la letra de aquellos tiempos, hermosas composiciones que conforman parte sin duda de nuestras tradiciones, imposible de no escuchar y aún más imposible de olvidar, ¿eh? Canto a diciembre y muchas otras que pintan nuestras navidades, esperando que este espacio haya sido del agrado de cada uno de ustedes y les hayamos acompañado en este día en sus hogares. Le enviamos un fuerte abrazo a una Ñuan Bareté, gracias por la compañía, la sintonía y Estelares del Recuerdo vuelve la próxima semana. Hasta entonces.

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aquí en Momentos Felices hay de todo. Tenemos música, tenemos lo mejor, la compañía de todos nuestros oyentes.

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Te acompañamos en este día especial de la semana, domingo. A la gente que está escuchando, un saludo afectuoso y que sigan disfrutando de los momentos felices que ofrecemos desde aquí, desde la radio.

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contemporánea es una canción lenta, melancólica y adecuada a ciertos estados de ánimo del pueblo, por lo que fue aceptada y desarrollada por otros compositores hasta el presente.

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Mediterránea es una canción lenta, melancólica y adecuada a ciertos estados de ánimo del pueblo, por lo que fue aceptada y desarrollada por otros compositores hasta el presente.

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0: 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Una aerolínea comenzará a ofrecer Wi-Fi gratuito en sus vuelos a partir del 2025. Quienes hayan viajado en avión saben que ahí arriba no hay conexión a internet y que el pasajero está obligado a activar el modo avión en cualquiera de sus dispositivos para desactivar las comunicaciones inalámbricas. Por ese motivo, aplicaciones como Instagram o WhatsApp no funcionan, y por ello también ciertas plataformas como Netflix o Spotify ofrecen funciones como la descarga de contenidos para acceder a ellos sin necesidad de tener conexión. Esto hace que durante el vuelo, el pasajero esté aislado del resto del mundo. Sin embargo, como Internet representa un aspecto indispensable en nuestra vida, con mayores actividades en la red, se ha buscado soluciones para acabar con el apagón obligatorio en los viajes aéreos. El Wi-Fi surge como respuesta a ello. No obstante, y aunque esta herramienta ya lleva disponible muchos años, las aerolíneas cobraban por este servicio y ofrecían diferentes tipos de suscripción dependiendo de los requerimientos del usuario. Pero finalmente, la aerolínea estadounidense United Airlines ha dado el gran paso que nadie se había atrevido a hacer, y para el 2025 planea ofrecer de manera totalmente gratuita conexión Wi-Fi a los pasajeros de sus vuelos. Esto será una realidad gracias a un acuerdo con Starlink, la empresa de Elon Musk, dedicado a suministrar internet satelital. Esta compañía está ganando mucha popularidad en los últimos meses gracias a su notable expansión, y de hecho, se ha conocido que también comenzará a ofrecer otro servicio de manera totalmente gratuita y que te podría salvar la vida como regalo del magnate a la humanidad. Según ha informado la compañía, los servicios de Starlink estarán disponibles en la flota de más de 1,000 aviones de United Airlines, permitiendo a los pasajeros disfrutar de películas, programas de televisión, sin necesidad de descargarlos antes. Incluso, explicaron que se podrá navegar por internet, cargar y descargar archivos de alta velocidad y relajarse con los juegos de manera online. El director ejecutivo de United, Scott Kirby, declaró: "Todo lo que se puede hacer en la Tierra, pronto se podrá hacer a bordo de un avión". Una medida que estaba tardando mucho en llegar, debido a que se puede encontrar Wi-Fi en trenes, aviones e incluso coches de particulares, y con suerte, el resto de aerolíneas del mundo también se apuntan a esta iniciativa.
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Xococué Boraijú, escuchábamos en versión de los ribereños. Feliz domingo, un nuevo encuentro nuestro con la historia. Ana Luz Jiménez Acosta, Hugo David Jara. Te presentamos hoy la historia de Ana Díaz, pionera, que participó en la expedición de Juan de Garay para la fundación de la Segunda Buenos Aires en junio de 1580.

El grupo Aracatú interpretaba de Ramón Ayala Jangadero. Antes, Los Tres del Guairá de Cristóbal Balbi y Emilio Bobadilla Cáceres, la canción del Mimbu. En Domingo de Historia hoy vamos a conocer a Ana Díaz, pionera. ¿Quién no conoce la calle Ana Díaz? Y muchos nos hemos preguntado, ¿quién fue Ana Díaz? Bueno, hoy te comentamos parte de su vida. No hay muchas referencias, muchos escritos sobre la vida de Ana Díaz, pero lo que hemos investigado, hemos encontrado las informaciones, vamos a compartir con todos ustedes. Ana Díaz era nacida en Asunción del Paraguay, hija del gallego Mateo Díaz, natural de Puerto Real, llegado a estas tierras con la expedición del adelantado Álvar Núñez Cabeza de Vaca. Su madre se llamaba Sabé, una mujer de la tribu de los Payaguáes, rivales de los guaraníes, que había sido tomada como cautiva por otro expedicionario y en Asunción la puso como premio de un juego de dados que ganó Mateo Díaz.

0: Alberto Vera y Fernando Chango Ferreira, el dueto Tabaguá, interpretaba de Modesto Balbuena y Florentín Jiménez Azucenita. Antes, Agustín Barbosa, con la coautoría de Carlos Miguel Jiménez, Mis Joyas de Buenos Aires.
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0: Domingo de Historia, la pionera Ana Díaz. Cuando Juan de Garay convocó para ir a fundar una ciudad, puerto a orillas del Río de la Plata, ella pugnó por ser de la partida. Garay había dicho que en la primera etapa no habría mujeres en su expedición, pero ella insistió tanto con su vocación de ser fundadora de la nueva ciudad que integró la delegación de 54 nacidos en tierra, como se conocía entonces a los americanos, y 10 españoles. Zarparon en marzo de 1580 en la carabela San Cristóbal de la Buenaventura y en varios bergantines y embarcaciones menores. Un mes antes, por tierra, había salido otro grupo con vacunos y caballos.

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Escuchábamos a Rafael Acosta Vallovera con Buenos Aires, Salud, de Manuel Ortiz Guerrero y José Asunción Flores. En Domingo de Historia estamos conociendo a Ana Díaz, la pionera que participó en la expedición de Juan de Garay para la fundación de la Segunda Buenos Aires. Ya en el sitio fundacional de Buenos Aires, el Adelantado, al repartir terrenos entre 322 beneficiarios, incluyó entre otros a los fundadores. De esta manera, Ana se convirtió en la primera mujer propietaria de un solar en la ciudad. A ella le tocó el solar número 87, el cual medía como la mayoría 300 varas. Parte de él se encontraba sobre la actual esquina suroeste de Florida y la avenida Corrientes, donde una placa la recuerda hoy día sobre la avenida con ese texto. La fundadora de la Segunda Buenos Aires. La Orquesta Filomúsica de Asunción, dirigida por Luis Arán, interpretaba el motivo popular El Solito. Antes, el grupo Sembrador, de Rudy Torga y Carlos Noguera, peregrino de Asunción.

Escuchábamos a Ñamandú con la creación de Carlos Federico Avente y César Cataldo, Tierra Colorada. Antes a Juglares, que interpretaba El canto del hombre de Rudy Torga y César Cataldo. En Domingo de Historia, Ana Díaz, la adelantada, la pionera. Integrante de la expedición de Juan de Garay, Ana Díaz fue la primera mujer en poseer tierra nacional y abrió en ella una pulpería. 74 fueron los hombres. Nada de eso, pues entre las almas que acompañaron a Juan de Garay en su misión fundacional, hubo unas cuantas mujeres, aunque solo una con destino prodigioso, Ana Díaz, oriunda de Asunción, Paraguay. Criolla ella, hija de una nativa de la tierra guaraní y de un gallego, quien había llegado a suelo americano junto a Cabeza de Vaca, expedicionario español que halló las cataratas del Iguazú. Sin embargo, su suerte estaría echada por suelo porteño, pues fue el mismísimo Garay quien, tras fundar Buenos Aires, le entregó la parcela, como ya decíamos en el bloque anterior, que habría de convertirla en la primera terrateniente de la ciudad.

Escuchábamos a Ñamandú con la creación de Carlos Federico Avente y César Cataldo, Tierra Colorada. Antes a Juglares, que interpretaba El Canto del Hombre de Rudy Torga y César Cataldo. En Domingo de Historia, Ana Díaz, la expedicionaria, la adelantada, la pionera. Ana Díaz acompañó a los mancebos de la tierra en la expedición de Juan de Garay y se le había adjudicado un solar en 1583, media manzana, como participante de la Fundación de Buenos Aires, homenaje de las mujeres paraguayas integrantes del Instituto Femenino de Investigaciones Históricas y del Club del Libro Número 1 de la ciudad de Asunción 1971. Se casó en Buenos Aires con el mestizo Juan Martín, quien era el propietario del terreno lindante y había llegado también en la expedición fundadora. Garay llamó Valle de Santa Ana al partido hoy Tigre, en honor a Ana Díaz. Una calle y una estación también tienen el nombre de Ana Díaz, igual que en nuestra ciudad capital, una calle lleva el nombre de la pionera Ana Díaz.

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1: 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Aguap, una hermosa palabra del idioma guaraní que significa tranquilidad, serenidad o paz interior. En medio de las diversas acciones cotidianas que en ocasiones generan preocupaciones, encontrar Aguap es encontrar equilibrio. Que nunca nos falten esos momentos para detenernos, valorar y disfrutar de todo aquello que es verdaderamente importante. Pi'awap, paz interior.
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Los Quirios interpretaba de Rubito Medina Añoranza Guaireña. En Domingo de Historia, Ana Díaz, la adelantada, la pionera, ¿será que tal vez lo supo, visionaria, quizás tanto como decidida y fuerte, con decirle que ella misma se dispuso a limpiar la maleza de su parcela una vez que la dispuso? Ana Díaz entendió por dónde pasaba el negocio por entonces, y así fue cuando en 1583 decide montar allí nada menos que una pulpería, en el terreno que le habían adjudicado. Estamos entonces ante la primera pulpera de la historia. Hasta que las fuentes no demuestren lo contrario, Pichona de Garay, Ana Díaz también se hizo de una especie de chacra en el actual partido de San Isidro, a la que el propio fundador hizo bautizar Valle de Santa Ana, eso sí, el umbral de sus 25 años. Fue entonces cuando contrajo matrimonio con el criollo Juan Martín, vecino de Solar Porteño, constituyendo así la primera pareja establecida en la ciudad de Buenos Aires.

Reina, de Emiliano R. Fernández y Emilio Bobadilla Cáceres, escuchábamos en versión de Los Moyanos. Ante Los Pampas, de Cirilo R. Sayas y Chinita de Nicola, paraguaya Arojaijú. En Domingo de Historia, la mestiza paraguaya, la pionera, la expedicionaria, la adelantada Ana Díaz. La mestiza paraguaya que participó de la fundación de Buenos Aires junto a Juan de Garay. Como ya estamos reiterando, fue la única mujer independiente en la expedición fundadora que partió desde Asunción hacia el Río de la Plata. Se enroló sola en una aventura riesgosa hacia tierras desconocidas, donde la esperaban arduas faenas de chacarera. El paréntesis impuesto por el desastre y el despoblamiento del asiento portuario de Buenos Aires que había establecido don Pedro de Mendoza en 1536 no extinguió a los españoles asuncenos. La idea fundadora de una ciudad con salida al mar capaz de abrir puertas a la tierra, como dijo con evidente acierto estratégico Juan de Garay. Este último encarna la corriente conquistadora y pobladora que procedía del interior de América. Por eso, tal vez, como señaló Ángel Caballero Martínez, no traía consigo la marca fiera y despótica del conquistador llegado del oeste y del Pacífico, habituado a los rigores flagelantes de aplicar el látigo a los indígenas en el socobón de las minas metalíferas, ni traía tampoco la huella marítima y el sino ruidoso de la corriente del Atlántico. La presencia de Ana Díaz quedó documentada en la obra pictórica Fundación de Buenos Aires que realizó el artista malagueño José Moreno Carbonero.

0: Escuchábamos a los nuevos troveros de Eduardo Rayo y Félix Pérez Cardoso, El sueño de Angelita. Posteriormente a los Paranas con Iguazú de Amado Sarabia.
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América Ferreira interpretaba Dulce Tierra Mía, antes Arnaldo Llorens, con la creación de Rudy Torga y César Cataldo, Apabé Nendibé. En Domingo de Historia, Ana Díaz. Decíamos en bloques anteriores que la presencia de Ana Díaz quedó documentada en la obra del artista malagueño José Moreno Carbone, y ese cuadro, Galo del rey Alfonso VIII para el primer centenario de la Revolución de Mayo, tiene dos versiones. La primera en 1900.

1910 y la segunda en 1923. En esa segunda versión, mucho más precisa que la primera, puede verse junto al rollo de la justicia y a unos metros de Garay la figura de Ana Díaz, con un tocado azul cubriendo su cabeza, una pechera blanca y sosteniendo un pequeño crucifijo en sus manos.

Escuchábamos a Alberto Vera de Carlos Miguel Jiménez y Félix Pérez Cardoso, La Venus Cobriza. Antes, a Luis Alberto del Paraná de José Demetrio Morínigo, Hija de la Luna. 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

Sobre el corazón de mi guitarra, de Carlos Miguel Jiménez y Emilio Bobadilla Cáceres, en la voz de Lisa Abogado, iniciaba la última parte de nuestro programa. En Domingo de Historia estamos conociendo a Ana Díaz. ¿Punto final para su trascendencia en la historia nacional? Pues no. En tanto, alguien más se encargaría de perpetuarla con honores. Y fue José Moreno Carbonero, este pintor español que, en las modificaciones realizadas a su primera obra, que fue regalo del rey Alfonso VIII para el primer centenario de la Revolución de Mayo, en esta versión no podía faltar la figura de Ana Díaz, porque la única fundadora de Buenos Aires, por supuesto, no podía quedar fuera de ese cuadro. Así tampoco fuera de texto, tratándose de su pasado pulpero, mucho menos de esa pluma, aquella a la que, empachada ya de historias relatadas, siempre le resta tinta para una revelación más. Y vaya así que Ana Díaz nos ha dado el gusto a todos y todas. En primer término escuchábamos a Los Tres del Paraguay con la canción de Fermín Fierro, Mi Serenata. Luego Las Voces del Tiempo con la creación de Pitahuá Pájaro Yobú.

de historia Ana Díaz. En 1580 daba los primeros suspiros cuando Juan de Garay anunció en Asunción que repoblaría la actual ciudad de Buenos Aires. Esto para hacer una síntesis ya en la parte final de nuestro programa. Sí contaba con hombres y mujeres y lo suficientemente aguerridos como para cargarse tal empresa al hombro. Y allí estuvo Ana Díaz, con sus ojos verdes, su tez cobriza y su larga cabellera negra. De ello habla el registro de su fisonomía, para nada inadvertido, así como su suerte, pues Ana Díaz embarcó junto a otras mujeres, tanto criollas como indias y españolas, compartiendo nave con ganado, semillas y todo cuanto fuera necesario para la búsqueda. Pero su suerte fue diferente al de las otras. ¿Acaso fue su temple, su presencia? El caso es que solo ella fue distinguida con el título de fundadora, por la que recibió una de las parcelas entregadas por Garay, 300 varas perteneciente al solar 87. Casi un cuarto de manzana. ¿Y sabe de cuál se trató? Allá lejos, bien lejos de la Plaza Mayor, la actual esquina sudoeste de Corrientes y Floridas. De haber sabido Ana Díaz que sería aquel de los puntos más concurridos de la actual ciudad de Buenos Aires. En primera parte escuchábamos a Alberto de Luque, su creación La Bella Chinati. Luego Americanta interpretaba Chevalier Mire Chemandu Abo, de Carlos Sosa y Evelio Valdés.

Llegamos a la parte final de nuestro programa del día de hoy. Hemos conocido una pequeña parte de la historia de Ana Díaz, pionera adelantada. Su historia demuestra que las mujeres también pusieron los cimientos del nuevo mundo. Hemos trabajado para ustedes, Ana Luz Jiménez Acosta y Hugo David Jara. Hasta un próximo encuentro con la historia. Aguye. Nos despedimos con Vanessa y Barney de Demetrio Ortiz, Mon Brú Ñaimerire.

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3: Institución Cultural e Histórica del Paraguay, la Catedral de San Lorenzo. Está ubicada en el centro de la ciudad, rodeada de hermosas plazas, plazoletas y una calle peatonal. La catedral y sus plazoletas ocupan una manzana entera, lindada por las calles Gaspar Rodríguez de Francia, San Lorenzo, Coronel Romero y la avenida Defensores del Chaco. Es considerado por muchos un magnífico edificio religioso, ya que su estilo es único en la República del Paraguay, un templo neogótico para San Lorenzo. A finales de la primera década de 1900, la comunidad sanlorenzana conformó una comisión pro templo ante la aparición de deterioros en la estructura de la capilla construida en la década de 1850. El 30 de julio de 1915, son aprobados los planos del nuevo templo para la ciudad, los cuales fueron solicitados por la Comisión Pro Templo al Departamento Nacional de Ingenieros. El 8 de agosto de 1915 es colocado la piedra fundamental de este nuevo emprendimiento con la presencia del presidente de la República, don Eduardo Scherer. Además participaron el monseñor Juan Sinforiano Bogarín, el cura párroco de San Lorenzo, presbítero José María Jiménez, los miembros de la Comisión Pro Templo y la ciudadanía en general. Cuando la construcción estaba aún en sus inicios, es nombrado como nuevo párroco de San Lorenzo el presbítero Saturnino Rojas. Este había realizado estudios en Europa y durante su permanencia en Bélgica se había vuelto un aficionado a la arquitectura gótica de ese país. Aprovechando que las obras del nuevo templo de San Lorenzo estaban aún en sus inicios, propone y convence a la Comisión Pro Templo cambiar los planos y construir el templo con este estilo arquitectónico. Ya con el apoyo de la Comisión, solicita al arquitecto Luis Navarro la confección de nuevos planos. 11 de junio de 1919 es la fecha en la que son aprobados los planos del nuevo proyecto. Los trabajos empiezan inmediatamente, pero tarda casi 50 años en concluir las obras. Año 1954, aún sin estar completamente terminado, el templo es bendecido por el monseñor Aníbal Mena Porta, arzobispo del Paraguay. Año 1961, es nombrado cura párroco el padre Carlos Radice. Durante su permanencia en el cargo, en 1961 a 1969, realizó un arduo trabajo para reunir los fondos mediante campañas de recaudación con el objetivo de concluir las obras del nuevo templo. En el año 1968, finalmente es culminada la obra, dando a la ciudad de San Lorenzo su tan ansiada iglesia de estilo neogótico. El reloj de la catedral data de la década de 1850. Originalmente estuvo instalada en la Catedral de Asunción, donde fue instalado por el ingeniero inglés Henry Goodwin, ayudado por el ciudadano alemán Juan Buchmansu. La campanada inicial fue escuchada a las 12 del 23 de abril de 1851. Desde entonces, el reloj permanece en la Catedral de San Lorenzo, marcando las horas y su presencia en la fachada principal del nuevo templo concluido en 1968. Con el correr del tiempo y ante la falta de mantenimiento, el reloj deja de funcionar en la década de 1990. A finales del año 2008, se pone en marcha una comisión para reparar y poner a funcionar de nuevo el reloj de la catedral. Objetivo logrado el 23 de agosto del 2009. A finales del 2008, se pone en marcha una comisión para reparar y poner a funcionar de nuevo el reloj de la catedral. Objetivo logrado el 23 de agosto del 2009.
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0: 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Radio Nacional invita a cada ciudadano y ciudadana a sentirse parte de esta hazaña que lleva nuestra cultura a todos los rincones del planeta. 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

Institución cultural e histórica del Paraguay. Estadio Comuneros. Fue sede del primer campeonato sudamericano de baloncesto masculino en 1949 y el escenario del título sudamericano femenino de Paraguay en 1952. Originalmente con graderías de madera, fue remodelado en 1962 con estructura de cemento. Una tormenta destruyó el techo en construcción el 26 de enero de 1978. El gobierno aprovechó el hecho para demolerlo definitivamente, citando razones de seguridad y cercanía al Palacio de López. Durante décadas, la Confederación Paraguaya de Básquetbol reclamó la propiedad del predio, actualmente ocupada por la Plaza Comuneros. La desaparición del estadio es considerada una de las mayores pérdidas para la infraestructura deportiva paraguaya. Más que un estadio, fue un centro de desarrollo integral para atletas.

Tesoro de mi país, Biblioteca Nacional. En el marco de conmemoración de los 137 años de la Biblioteca Nacional, la institución recibió una de las 7 réplicas de la histórica Biblia de Gutenberg, el primer libro impreso en la historia. Este hecho convierte a la Biblioteca Nacional de nuestro país en la única en Sudamérica que posee una réplica de esta icónica obra. La Biblia de Gutenberg fue el primer libro impreso utilizando una imprenta de caracteres móviles, una técnica revolucionaria desarrollada por Johannes Gutenberg en Maguncia, Alemania, en 1453. Este método empleaba letras de metal reutilizables, lo que permitía agilizar notablemente el proceso de impresión. En 2023, el Opificium Librorum de la Fundazione Scriptorium Foriulense reprodujo 7 réplicas del segundo volumen de la Biblia de Gutenberg a partir de archivos digitalizados de la Biblioteca Bodenham de Oxford. El proyecto involucró a más de 50 personas y combinó técnicas modernas con antiguas, destacando el uso de una prensa similar a la original de Gutenberg y papel de algodón hecho a mano. Una de las réplicas de la Biblia de Gutenberg fue donada al Museo de la Biblia en Washington, otra al Papa Francisco y una tercera a la Biblioteca Nacional del Paraguay, convirtiendo a nuestro país en el primero de Sudamérica en contar con este tesoro. La Biblia de Gutenberg, considerada el primer incunable de la historia, se suma a la valiosa colección de la Biblioteca Nacional de Paraguay en el marco de la celebración de los 137 años de esta emblemática institución cultural.

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